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0: Muy buenos días, bienvenidos a la 94.5, arrancando este martes 6 de octubre de 2026. El gusto de estar en la sintonía de Vision June para compartir, como siempre hacemos de lunes a viernes, como lo hacemos aquí en Vision. Primera hora, voces y noticias, hasta las 8 y pico de la mañana, como siempre hacemos, ¿no? De lunes a viernes. Gusto de saludarlos, de buena jornada para todos este martes 6 de octubre ya, con una temperatura, está fría la mañana, se viene presentando, pero el cielo muy despejado. Puse ahí una foto de la lunita espectacular, ¿no? En el amanecer, lo que cuenta aquí en la página, ¿no? Puse la imagen, 8 grados. Cielo despejado, limpito, presagio de que va a ser una buena jornada, además de lo que ayer estos días. La humedad 87% y la presión atmosférica 1016.7. El sol sale 6.21 en unos minutos allí. Y bueno, y el pronóstico que anuncia el Instituto Uruguayo de Meteorología en cuanto a cómo se presenta esta jornada de martes: frío templado con nubosidad variable, máxima 22 grados. El saludo a la gente que ya comienza en el link, amigos, gente que nos pone un me gusta, allí un mensaje, por supuesto que ya vamos a estar saludando. Buena jornada para todos. También el WhatsApp habilitado, que es el 091-98-96-99, por allí también nos pueden escribir, ¿no? Dentro de la posibilidad de pedir algún tema, pero siempre recibimos 091-98-96-99. Buena jornada para todos, buen martes.
1: Dedicado a todos los arrieros, amigos y compañeros de distancia, este chamamé que se llama Arre Arre Paisano.

Ovalindo Torres, un payador, allí estaba haciendo chamé, arre, arre, paisano, era lo que escuchábamos. Estamos en las 6:21 minutos, ya vamos a tener las primeras noticias del sector rural, agropecuario, un temita más. Saludamos a Carlos, que a través del 091-98-96-99 nos dice buenos días, buen programa de primera hora. Por acá algo de los hermanos Cuestas, saludándote, buena jornada de martes. Bueno, aquí está, amigo. Buena jornada también para ti, gracias por la comunicación, ¿eh? Buenos días.

0: Ahí estaban los hermanos Cuestas, los sonidos de mi tierra y Chamarrita para Bor, era lo que estábamos escuchando. Estamos en las 6 de la mañana, 27 minutos, ¿no? Saludamos a la gente que está en la sintonía de la 94.5, saludamos a Marta González allí, que nos pone, bueno, un mensaje, por supuesto, de saludo, como siempre, de buen augurio, Marta, la amiga allí, saludándonos. Buenos días, feliz Marta, feliz martes, feliz martes, Marta. Buena jornada para ti, Marcelito Quiroga. Buen día, Gus, acá linda mañana por el este. Saludos, me imagino, acá está impecable, saliendo el sol, el astro rey, y bueno, también por allá. Buena jornada, Marcelo, a ti, a toda la barra, buen laburo, y a la familia, ¿no? El saludo para Juana Jiménez, buenos días, está agradable la mañana, saludos, buena jornada. Nos pone la mía, muchas gracias igualmente para ti, Juana. Espectacular amanecer así. Buen martes, saludos para Andrea Suárez. Buenos días, buena jornada, saludos. Nos pone la mía, el saludo también para ti, Andrea. Gracias por la comunicación, por estar allí. A Juana Martínez también la saludamos. A Joana Costa, que nos pone buenos días. Juana Martínez, buena jornada también de martes para ti y para toda tu gente. El saludo para Esther Segovia. Buen día, amigo, de primera hora, gracias por estar, hermosas fotos, nos pone la amiga, sí. Saludos, Esther, gracias por la comunicación y por estar también en la sintonía, ¿no? Bueno, la foto allí que puse en la página de Facebook también es la luna cuarto creciente, ¿no? Si no estoy equivocado, y allí el puntito brillante arriba a la derecha es Venus. Así que impresionante, hoy están en conjunción, se ven muy cerquita en el cielo del anochecer, así en la zona de lo que he sacado en esa imagen, Venus, ¿eh? Bueno, espectacular esas fotos del amanecer, ¿no? En algunas informaciones que entramos a tener para ustedes, informándoles en esta jornada, lo que tiene que ver con el sector de rural, y haciendo hincapié, por ejemplo, específicamente, que reparto de cuota europea para carne sigue en suspenso, Uruguay no tiene urgencia. Esto lo dijo la referente subsecretaria de Relaciones Exteriores, Valeria Zucasi, ¿no? Uruguay no tiene urgencia para cerrar el reparto intra-Mercosur de la cuota de carne con la Unión Europea, declaró la subsecretaria de Relaciones Exteriores. Explicó que el bloque regional comunicó a la Unión Europea que utilizará el sistema primero llegando, primero servido. Este mecanismo seguirá vigente mientras no se notifique otro. Hasta que no haya acuerdo, seguiremos con el funcionamiento como hasta ahora. Vamos a ver qué decía justamente la subsecretaria de Relaciones Exteriores.
1: ¿Cómo?
2: Calechera.
1: No en lo inmediato, pero en los próximos años. ¿Cómo se compensa eso?
2: Sí, es una. De hecho, es un compromiso que asumí la última vez que estuve hablando con gran parte del sector lácteo de la cuenca lechera, de Colonia, de San José y de Florida. Primero decirles que con el paso de los meses, y si empezábamos a hacer bien los deberes, iban a empezar a aparecer hasta ilusión y esperanza de que el acuerdo con la Unión Europea podía generar alguna oportunidad, que por ahí los temores no eran tan necesarios o tan ciertos, pero sobre todo la deuda, es decir, lo que trabajemos ahora, a partir de ahora, en materia de inserción internacional, va a ser para responder también a las necesidades del sector lácteo, y eso fue en parte la charla de hoy, contarles que si bien Mercosur Unión Europea y Mercosur EFTA ya está en vigor y está avanzando, estamos trabajando mucho en otros acuerdos como el Transpacífico, el RCEP, el acceso a mercado de Indonesia y otros mercados, para tratar de que sea el sector también el que se beneficie.
1: ¿En qué está Transpacífico?
2: Transpacífico viene avanzando muy bien, la verdad que fueron los primeros 6 meses de este año dedicados casi exclusivamente a lo que ellos llaman el ejercicio de convergencia regulatoria. Lo que hacen es analizar tus leyes, tus reglamentos, tus decretos, para ver si cumplís con lo que está dispuesto en el acuerdo, y si no cumplís, lo que te piden es cómo vas a hacer para cumplirlo, ¿no? Acordémonos que esto es adherir a un acuerdo que ya existe, o sea que no lo podés negociar. Y ahí yo creo que la gran, gran noticia que tenemos después de estos 6 meses de trabajo muy intensos es que no se identifican mayores áreas en donde Uruguay tenga que realizar cambios legislativos importantes para adaptarse al Transpacífico. Eso requirió muchas idas y vueltas, 1.300 preguntas respondidas que siguen llegando, y ahora vamos a ingresar de a poco en la etapa de acceso a mercado, que es en la que vamos a poder determinar también las consecuencias de este acuerdo para el Uruguay.
1: RCEP, hubo avances. El avance principalmente es que los países que estaban en espera ya se comenzaron a negociar.
2: Exactamente. Cinco países que ya venían discutiendo su posibilidad de ingreso al RCEP, incluido Chile, que es en quien nos inspiramos cuando en febrero de este año decidimos solicitar la incorporación de Uruguay, recibieron la muy buena noticia el mes pasado de que se inicia el proceso de adhesión. Eso es muy bueno, y yo le decía, no necesariamente porque Uruguay esté en esos cinco. De hecho, Uruguay empezó bastante después, así que todavía viene un poco más atrasado, pero por primera vez el RCEP inicia un proceso de diálogo para ampliar su membresía, y ahí esperamos que en las próximas consideraciones también esté la posibilidad de incorporar Uruguay.
1: Además, esa lista de espera ya sale, digamos, y ganamos lugares.
2: Exactamente, y podemos ir aprendiendo. Una de las cosas que veíamos con el Transpacífico es que el ejercicio inicial de ampliación fue con el Reino Unido, después vino Costa Rica y ahora venimos nosotros, y los propios miembros nos decían que en cada proceso de adhesión se van aprendiendo la forma, se va empezando a optimizar el proceso para no perder tanto tiempo y hacerlo más eficiente, así que nos vamos a beneficiar directamente.
1: En tu presentación dijiste que se ha hablado con el resto de los sectores y que la lechería va como de alguna manera con prioridad frente a otros. Ahora, todos estos acuerdos también llevan carne, claro, otros productos.
2: Sin duda.
1: ¿Qué oportunidades se abren?
2: Las oportunidades siempre, como decimos nosotros, en estos acuerdos vos tenés las oportunidades evidentes que surgen de lo que produce y vende Uruguay y lo que esos mercados compran. Entonces, de un simple chequeo de lo que se compra y lo que vendemos, si ya estamos presentes con carne, si ya estamos presentes con lácteos, es obvio, con granos o que con arroz, con soja, ya sabés que vas a ganar ahí. Pero también la idea es empezar a trabajar temprano y no esperar a que esto se acabe y que el acuerdo esté cerrado, empezar a trabajar temprano para generar oportunidades para otro tipo de sectores que a veces no son tan evidentes, pero que tal vez ya con la discusión que venimos teniendo por el acuerdo Mercosur-Unión Europea puede generar alguna oportunidad nueva para sectores menores de producción.
1: Ahí pasaste también, no sé si un reclamo, pero sí un llamado de atención, es decir, bueno, estuvimos con el Mercosur como 20 y pico de años negociando, cuando se dio el acceso no estábamos preparados.
2: En realidad no es que no estuviéramos preparados.
1: Faltaban cosas.
2: Queda claro. Lo que es increíble es que vos hayas pasado 25 años negociando un acuerdo y todavía haya gente que no lo conozca. Y eso es una responsabilidad desde lo público, que yo siempre lo digo, los primeros que tenemos que asumir esta responsabilidad somos los públicos, pero también que parte de esa cosa de que no se creía que este acuerdo nunca se iba a concretar. No, yo me acuerdo gente diciendo que era el acuerdo más difícil del mundo, era el que nunca se iba a terminar, y tiene un elemento de verdad, pero acá tenemos que creer en que estos procesos están avanzando, el mundo es otro, los procesos de negociación se están moviendo a otros ritmos, y por lo tanto hay que trabajar desde el Uruguay sobre sobre la hipótesis de que esto va a suceder. Si no lo haces así, perdés la oportunidad y después te encontrás con el hecho consumado y no tenés mucha idea para dónde salir corriendo. Así que vamos a tratar de evitar que se repitan esas situaciones, y por eso estamos trabajando distinto también con Uruguay 21, con el apoyo del BID y con otros tantos que quieren asistirnos a prepararnos mejor.
1: Valeria, tema carne. Lo de China, ayer China contestó de que no se iba a transferir la cuota que Uruguay le había sobrado para Brasil. ¿Qué pasó? ¿Por qué se dio esto?
2: No hay ninguna respuesta de China, no sé de dónde circuló, vi que habían algunos
1: trascendidos. Nada oficial.
2: No, para nada, no hay nada oficial. De hecho, escuché al canciller que lo confirmaba hace pocas horas también en una entrevista radial. Las gestiones se hicieron y estamos obviamente a la espera de una respuesta formal de China. Mientras tanto, nosotros seguimos esperando. Como lo explicamos en su momento, el único gesto que se hizo con tanto Brasil como con Australia ante el pedido, es decir, es que Uruguay estaba en condiciones de considerar dejar parte de la cuota que no se va a completar este año para que la utilizaran ellos, en el entendido de que China tiene que decir sí o no a esa posibilidad.
1: ¿No es peligroso?
2: No es peligroso, viene muy conversado con China desde los primeros minutos, lo conversaron Australia y Brasil al acercarse a nosotros para explicar la situación, lo conversamos nosotros directamente con China. No hay que generar temores, no hay que alentar cucos, no hay que generar grandes lecturas de algo que es muy sencillo, y es una conversación que se da en absoluta honestidad, como todas las conversaciones que tenemos. tenemos nosotros con China.
1: Reparto de cuotas, tema Mercosur, Unión Europea, ¿en qué está?
2: Eternamente en suspenso. Y hay muchas conversaciones, ahora el sector privado ha tomado...
1: Parece que el sector de productores está un poco más de acuerdo ya.
2: No tienen nada de acuerdo. De hecho salió, es bien interesante ver las declaraciones de tanto del presidente Peña como del canciller Ramírez en Paraguay ayer, explicando claramente que ante trascendidos de prensa Paraguay no se mueve de su posición de 25%. Yo creo que el sector privado está haciendo su esfuerzo, está tratando de poner su granito de arena, en particular el uruguayo que siempre se pone la responsabilidad al hombro, y tratando de ver si encontramos una solución. En el entendido además de que tenemos a un Brasil que desde el 1 de septiembre está fuera del mercado y no sabemos por cuánto tiempo va a ser. Tenemos también la posibilidad de que a partir de enero empiece a regir el nuevo certificado de deforestación, que también puede afectar la forma en que estamos presentes en el mercado europeo. Hay muchos elementos sobre la mesa. No fue muy bien en este estos primeros meses del año 1 del acuerdo con este sistema de primero llegado, primero servido, un sistema que nos generaba muchas dudas al comienzo, que nos daba temor ante el tamaño de las industrias de nuestros vecinos, pero que sin embargo a Uruguay en los productos que más exporta lo dejó muy bien parado. Entonces lo que estamos diciendo es no hay necesidad de enloquecerse, no hay necesidad de acelerar, en esto la ansiedad es mala consejera. Cualquier acuerdo al que se llegue tiene que ser un buen acuerdo para Uruguay y no un acuerdo que nos deje peor de lo que el First Come, First Serve nos dejó este año.
1: ¿La tranca está en Paraguay o el problema está ahí?
2: No, para nada. Paraguay tiene una posición, pero Brasil y Argentina tampoco tienen una posición que sea del todo compatible con Uruguay estos días. De hecho, han retrocedido en parte de sus propuestas.
1: ¿Cuánto están pidiendo de cuota?
2: No estamos pidiendo un número. Estamos evaluando fórmulas que lleven alguna repartición que entendamos que es justa. Pero hay distancias grandes entre lo que arroja cada una esa fórmula.
1: ¿Y cómo juega Brasil fuera del mercado de la Unión Europea ahora?
2: Bueno,
1: ¿cómo juega eso?
2: Todavía no ha habido una reunión a nivel público de los gobiernos, sí la del Foro Mercosur de la Carne, en donde nos decía que, bueno, que ahí no queda del todo claro cómo está viendo Brasil esta suspensión, si es una suspensión para el corto plazo o cómo se había sostenido a nivel incluso europeo, de que podría llevar unos 2 años recuperar el acceso. Así que todavía, yo creo que Brasil todavía quiere asegurarse de que la repartición, así sea por años en donde no va a participar en el mercado, tenga un resultado positivo para ellos.
1: ¿Cuándo hay que cerrar esto, si es que se cierra?
2: No hay apuro. Desde el momento en que le pudimos comunicar a la Unión Europea que el First Come, First Serve fue el sistema que utilizábamos en los primeros meses, mientras no comuniquemos lo contrario, este va a seguir siendo el sistema que se utilice. Así que hasta que no haya un acuerdo, seguiremos con el funcionamiento como hasta ahora.
1: La última, ¿viene antes de fin de año una visita de Vietnam del gobierno o no?
2: Estamos esperando, sí, eventualmente la visita de la vicepresidenta de Vietnam para tratar de avanzar un poquito más con ese país, sobre todo habilitación de la carne, que es una de las cosas que estuvimos hablando durante la visita a Hanoi. Así que vamos a ver si se concreta, está la invitación hecha y un principio por lo menos de señalamiento de que vendría.
0: Y estaba entonces la subsecretaria de Relaciones Exteriores de Uruguay, Valeria Zucasi, hablando del tema de la reparto de la cuota europea para carne, sigue en suspenso. Uruguay no tiene urgencia, marcaba ahí la subsecretaria. Hasta que no haya un acuerdo seguiremos con el funcionamiento como hasta ahora, eternamente en suspenso. Recordó que la negociación entre los socios, y recordó que ese sistema generaba dudas al comienzo por el tamaño de las industrias vecinas, ¿no? Sin embargo, dejó a Uruguay muy bien parado en los productos que más exporta, dijo la subsecretaria Valeria Zucasi. Estamos en las 6:40 minutos de la mañana. El Corralero, voz del intérprete del folclore argentino, Hernán Figueroa Reyes.

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6: Estamos en las 6 de la mañana, 54 minutos, haciendo primera hora, voces y noticias en este amanecer de esta jornada del 6 de octubre de 2026, que se viene presentando frío, pero con una agradable mañana de sol que está, bueno, apareciendo y marcando su esplendor, ¿no? Hay una temperatura de 8 grados. Y lo que marca para esta jornada, según la estación agrometeorológica, con el pronóstico de hoy martes, frío a templado con nubosidad variable, máxima 22 grados. Horacio Guaraní canta, si se calla el cantor.

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0: La voz de Horacio Guaraní aquí en la mañana de la 94.5, haciendo un clásico, si se calla el cantor, 6:58 de la mañana. Bueno, ¿qué pasa con el pronóstico del tiempo? Según marca, este miércoles regresan las precipitaciones y tormentas al país, ¿no? Según el informe, y marcando lo que puede dejar en cuanto a cómo vienen los pronósticos, concretamente. Pero bueno, parte de lo que está anunciado, según este el informe de el tiempo, y marcando allí cómo se va a presentar esta jornada, ¿no? Concretamente, por ejemplo, haciendo que la situación se podría replicar entre viernes y sábado también. A nivel climático, este martes será una jornada hermosa, presentándose un día aprovechable, como ya se viene presentando acá, para el campo después de la lluvia del fin de semana. Estará frío y comienzo, pero después se va a poner templado. Esto lo dijo el asesor meteorológico José María Rodríguez, y marcando en lo que es cómo se van a ubicar las máximas. Bueno, para acá, para esta zona, hay un anuncio de 22 grados de máxima en el centro, ¿no? El miércoles nuevamente se esperan lluvias y tormentas, habrá abundante nubosidad, se pondrá más fresco en el sur, mientras que en el norte las máximas van a aumentar. La inestabilidad llegará desde temprano en la mañana al sur y al suroeste del territorio, mientras que para el norte llegará sobre la tarde. Para el jueves se prevé una jornada nubosa, mientras que las lluvias volverán al país entre el viernes y sábado. Bueno, pronósticos que se anuncia en cuanto a la continuidad de precipitaciones, y marcando allí las tendencias, ¿no? Lo que marcan, lamentablemente, lo que estamos pasando con todo lo que es el fenómeno de este niño. Bueno, forestación, empresas advierten trancazo y jerarcas defienden la regulación. Concretamente, el Ministerio de Economía y Finanzas sostiene que los incentivos para la inversión privada sobran en Uruguay, mientras que en el sector forestal advierten que las reglamentaciones aplicadas por el Ministerio de Ambiente no tienen sustento científico y suponen un trancazo de los permisos para forestar. En tanto, el Ministerio de Ganadería, Agricultura y Pesca se manifiesta estar bastante en sintonía con lo que el sector forestal viene planteando sobre la normativa legal, marcando allí cómo está la situación. Estos y otras posturas institucionales fueron planteadas en un panel realizado en las actividades tituladas Decisiones de hoy marcan el futuro, que organizó la Sociedad de Productores Forestales el martes 1 de septiembre, donde participaron el subsecretario Oscar Caputi, y el director forestal del Ministerio de Ganadería, Agricultura y Pesca, Gastón Martínez, y la directora de Inversiones del Ministerio de Economía y Finanzas, Isabela Antonaccio, y el directivo Álvaro Molinari. El intercambio entre los participantes y el público reveló una serie de discrepancias y algunas coincidencias sobre el desarrollo de la forestación en el agro uruguayo, con foco en la normativa legal que regula esta actividad productiva y en su aplicación. Temas de la realidad forestal, entonces, allí marcando cómo vienen las posturas, lo que hace hincapié y marcando también la tendencia del futuro en tema de la producción forestal. 7 de la mañana, 2 minutos, estamos en la 94.5, estamos en Visión Yung, compartiendo.
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Parque de Ciudad de Yun, ¿no? Con la movida que allí Ana Laura decía en las intervenciones que van a haber de los artistas, una movida muy interesante y con el broche de Lucas Hugo, ¿no? Pero además, una gran jornada que se espera va a ser a todo esplendor. Pero hasta hoy hay un llamado también para artesanos y emprendedores no gastronómicos, ¿eh? Desde este martes 6 hasta el martes 13, sí, hoy arranca, se pueden presentar el llamado a artesanos y emprendedores no gastronómicos para el sábado 17 de octubre allí en el Parque Ciudad de Yun. Ahí exponer, bueno, todo lo que se brinda es llamado a artesanos y emprendedores que no vendan, por supuesto, comestibles no gastronómicos. Desde hoy y hasta el martes 13 se pueden informar al 0928-098-967-797, cupos limitados, ¿tá? Para ofrecer sus artesanías, todo lo que es emprendimientos no gastronómicos, y hay mucha gente que se dedica a justamente a hacer diversos artículos en cuero, bueno, en tejidos, en todo lo que es en esa parte de exponer. Bueno, desde hoy hasta el 13 de octubre se puede comunicar al 098-967-797. Hay un cupo que está justamente limitado, así que no se queden. Estamos en las 7 de la mañana, 5 minutos. San Gregorio siempre en mí. Va a cantar Cacho la Bandera de su Canto a la Vida, el hombre de San Gregorio de Polanco.

0: De octubre, estamos en las 7:08 minutos de la mañana. Por otras informaciones del panorama nacional y lo que tiene que ver con relación a que el presidente de la República, Yamandú Gorsi, dijo que la educación ha sido en Uruguay una gran fábrica de democracia. Esto marcado en el 114 años de Liceo Tomás Berreta, que estuvo participando en la ciudad de Canelones, al que concurrió como estudiante y al que se desempeñó como docente de historia. El mandatario, bueno, allí reflexionó sobre lo que la enseñanza media ha desempeñado en la construcción democrática del país, y al hacer referencia a lo que dejó también parte de esta participación. El director general de secundaria, Manuel Oroño, decía esto.
1: El derecho a la educación es el que nos permite habilitar los demás derechos. Si uno sabe muchas cosas, si uno aprende, tiene más libertad, tiene más oportunidades de poder elegir. Si uno conoce poco, si el mundo es chiquito, si no tiene visiones y ventanas, entonces la libertad está más restringida y por lo tanto esto de aprender nos está de alguna manera habilitando a ser mejores personas, a habitar mejor, a habitarnos como comunidad y por lo tanto a trascender más allá de lo individual hacia lo colectivo. El Liceo Tomás Berreta constituyó y constituye un polo educativo y cultural muy importante, no solo para la ciudad de Canelones, sino para todo su entorno. Acá se reciben estudiantes no solamente de lo más inmediato, no solamente de Juanicó, sino que vienen de distintos lugares del territorio por las distintas opciones que ofrece el departamental, que son todas las que obtiene la secundaria. Y entonces también constituye una oportunidad importante para poder consolidar eso dentro del mismo liceo y que pueda trascender hacia afuera. Es de perogrullo a esta altura ya, pero aquello que decía Varela de que los niños que aprenden juntos también aprenden a convivir juntos y a respetarse y a dialogar, bueno, también se da acá la manera de poder construir comunidad educativa a través de los proyectos educativos y culturales que este liceo realiza históricamente.
0: Muy bien, allí estaba entonces el director general de secundaria, Manuel Oroño, quien hacía uso de la palabra. En cuanto a que el conmemoración del 114 aniversario del Liceo de Tomás Berreta en el departamento de Canelones, donde tuvo el presidente de la República, Yamandú Orsi. 7:11 minutos. El Chote de los López, esto lo van a hacer y van a cantar Tantomán en vivo.
2: Queremos invitar a otro amigo que también en este derrotero de estos años que venimos andando por ahí, tuvimos la suerte de conocer ya hace bastante tiempo. A mitad camino entre Paysandú y Montevideo, allá en los pagos de la Santísima Trinidad de los Porongos, hace poquito tiempo tuvimos la suerte de compartir con él su fiesta de festejo de 25 años de músico, quiere decir que ya tiene más de 25 años en el trillo. Y queremos agradecer que nos acompañe hoy también, y para regalarles a ustedes su música, Germán Barrios de Trinidad. Se puso la celeste en el acordeón, ¿eh? Thank you.

0: El chat de los López, ahí estaban tanto mal aquí en la mañana de la 94.5. Estamos en las 7:16 minutos haciendo
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0: Un saludo a través de la página, el link de la radio allí, que bueno, nos saludan y por supuesto gente con me gusta y algunos mensajes. Por ejemplo, bueno, saludamos a Marta González, saludamos a Marcelito Quiroga, a Juana Jiménez, a Andrea Suárez, a Juana Martínez, que nos pone buenos días, también a Esther Segovia, la amiga, a Graciela Pelle, que nos pone buenos días, gracias por la comunicación y por estar. Marta Inés Campero, también la saludamos, que nos pone buen martes, cuando el corazón agradece la vida se vuelve abundante, nos dice la amiga. Bueno, muchas gracias, igual también para ti. El saludo también para Miguel Suárez, buena jornada, gracias por los mensajes también, a toda la gente que se comunica a través del link y con me gusta. Por ejemplo, también el saludo para Lauriña Martínez, a Yolanda Patricia Duarte Gómez, a Miguel Suárez, también a Eduardo Moller, el gigante, Barrito Moller, buena jornada, el saludo para a ti, para toda la gente del Seibo allí, el saludo también para Juan Aclan, a Nancy Noguera, saludamos también. Bueno, gente, con me gusta, gracias por estar en la sintonía de Primera Hora, Voces y Noticias.
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3: Bueno, a las 7:45 vamos a tener un contacto con la directora justamente de lo que es política de descentralización, Verónica Curbelo, de la Intendencia, por cómo quedaron los presupuestos participativos que se realizaron, ¿no? Vamos a derivar un poquito con Verónica 7:45 para quién fueron los ganadores, que nos informe un poquito en esa participación allí en lo que dejó la gente de Bellaco y Sauce, que tuvieron los presupuestos participativos. Así que En unos minutos más vamos a dialogar con Verónica Curbelo, aquí en la mañana de Primera Hora, Voces y Noticias a través de Visión Jung.
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7: ¿A qué será?

0: Ahí estaba la versión de Pablo Estramina haciendo este Severa.
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0: Severa, ¿qué pasará?
1: ¿Qué pasará?
0: 7:25 de la mañana. El saludo para Rubén Daniel, que nos pone allí el amigo. Y un saludo a través del link de la página. Gracias por la comunicación. Buenas jornadas. Saludos para ti, Rubén. También saludamos a Rosita, que nos escribe y nos pone el saludo correspondiente. Así que buena jornada. Buenos días, buena jornada y para igual, esperado hermoso sol, saludos, esperado sol, dice la amiga, y a Rubén también, buenos días, buen martes para todos, saludos, cuídense, nos dice el amigo. Gracias también para ustedes. Bueno, 7 de la mañana, 26, les dije, en otras informaciones a nivel del país y marcando que Salud Pública reabre la agenda de vacunación contra el meningococo para los niños de entre 2 y 5 años. Así se da cuenta en la información. La agenda está disponible desde las 14 horas de ayer para los departamentos que lo requieran, mientras que en lo que no es necesario agendarse, pueden dirigirse hasta cualquier puesto, ¿no? Por ejemplo, el Ministerio de Salud Pública reabre la agenda de vacunación contra el meningococo para los niños de entre 2 y 5 años. La ministra de Salud Pública, Cristina Lustenberg, remarcó la importancia de recibir esta vacuna y de ampliar la franja etaria.
2: A partir de hoy, a las 17 horas, entre las 14 y 17 horas, va a estar abierta la agenda para que todos los niños entre 2 y 5 años puedan agendarse para la vacuna contra el meningococo. Con esta instancia, hoy estamos consolidando de que todos los niños entre 2 años y 15 años tengan acceso a la vacunación de forma gratuita contra el meningococo C, que es el que tiene hoy la gran incidencia y prevalencia. Informamos a la ciudadanía que en la semana hoy epidemiológica 39 hemos tenido en el país 33 casos confirmados por enfermedad meningocócica, que es un aumento con respecto al año 2025 y menor a la semana que estamos que en el año 2024. Sí es claro que nosotros a partir de julio detectamos este aumento inusual de casos y por eso agregamos esta vacunación transitoria a diferentes grupos etarios, que hoy vuelvo a rectificar, a decir, a partir de hoy va a ser a los niños se agregan entre 2 y 5 años y va a quedar cubierta todos los niños entre 2 y 15 años. Pero desde el año pasado, desde julio del año 2025, el país tomó la decisión, siguiendo la recomendación de la Comisión Nacional Asesora de Vacunas, de incorporar al certificado esquema de vacunación la protección contra esta enfermedad. De hecho, volvemos a hacer énfasis a todas las familias que tengan niños, sobre todo chiquititos, lactantes, entre 2 meses, 4 meses y 15 meses.
0: Allí estaba la ministra doctora Cristina Lustenberg. Mientras tanto, la directora general de Salud, Laura Jambí, explicó la evolución de la enfermedad y comparó las estadísticas con años anteriores, ¿no? A su vez, añadió que es importante la inoculación para generar el efecto rebaño.
3: Desde la semana 23 fue que se detectó ese aumento inusual de casos, siempre comparando con varios años previos. Allí es que se pone en marcha esta respuesta con la campaña de vacunación. Y en este momento que estamos en la 39, si se compara estadísticamente con otros años, como que deja de tener esa significancia estadística, la diferencia, como que se hubiera estabilizado. Puede afirmar, sería como exitista afirmar que eso sea una consecuencia directa de la vacunación. Sí, la vacunación es una estrategia preventiva muy, muy efectiva y es como un escudo protector donde cuando se alcancen coberturas vacunales muy altas va a lograr ese efecto rebaño. Pero ahora estamos en una cierta estabilidad, han habido casos en la última semana y en la anterior, pero siempre apareciendo en un número que es parecido estadísticamente a como eran años previos, sin tener en cuenta los años pandémicos que fueron como de menores casos y el año 2024 que fue incluso mayor que este.
0: Bueno, ahí estaba entonces justamente quien escuchábamos, la doctora directora general de salud, Laura Jambí, explicando la evolución de la enfermedad y comparó las estadísticas con años anteriores. Estamos en la mañana de...
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0: Bueno, el domingo este que pasó, las elecciones en Brasil dan los resultados primarios porque va a haber balotaje, de que hay una ventaja importante de Bolsonaro en las elecciones, que quedó mejor perfilado que Lula tras los comicios en Brasil, en donde habrá balotaje, ¿no? Se da la tendencia que el oficialismo sufrió duras derrotas legislativas y el panorama se presenta muy complejo para el PT. Para los comicios definitivos, ¿no? Habrá balotaje en Brasil tras la primera vuelta, donde Flávio Bolsonaro obtuvo 47,27% y Lula da Silva 44,88%. Este resultado deja un poco mejor posicionado al candidato Bolsonaro con respecto a su adversario, que volverá a las urnas el próximo 25 de octubre. Las encuestas previeron una pequeña ventaja para Lula, algo que no se cumplió, y ahora habrá balotaje entre ambos. El oficialismo sufrió duras derrotas legislativas y el panorama se presenta muy complejo para el PT, para los comicios definitivos. ¿Qué dijo el primer mandatario nuestro, Yamandú Orsi, hablando con referencia a esta situación, en lo que dejó las elecciones perfiladas y consultado sobre el balotaje? Yamandú Orsi, marcando el mandatario con los países de la región que se mantienen independientes del signo político de sus administraciones de turno, al tiempo que reafirmó su compromiso de seguir profundizando la integración regional.
5: Creo que fue todo correcto, porque lo más importante es que transcurra dentro de las normas y la convivencia democrática. Viene ahora la segunda vuelta. Por supuesto, hay resultados que de repente sorprenden. Si bien se esperaba, todos te decían que iba una elección pareja, se verá la segunda vuelta como esa.
6: ¿Repercute en algo para Uruguay si gana Bolsonaro o si gana Lula? Apelo al relacionamiento que usted tiene con Lula, ¿y eso puede repercutir en el relacionamiento entre Uruguay y Brasil?
5: Hasta ahora, los ejemplos que hemos tenido de elecciones en otros países no han ido en ese sentido. No, la afinidad o los conocimientos que uno tenga con las personas no pueden interferir en lo que son las relaciones entre países. Mi relación con los países vecinos ha sido la misma con uno o con otro gobierno. Veremos cómo avanzamos ahora, de acuerdo al resultado que venga, pero no hay que entreverarlos tanto.
6: Con la fuerza política se ha jugado mucho a Lula.
5: Bueno, la fuerza política es la fuerza política, el gobierno es el gobierno.
7: Bolsonaro ha dicho, respecto al Mercosur, por ejemplo, usted defiende lo multilateral, se ha marcado un poco distante a lo que es el Mercosur. ¿Le preocupa eso?
5: Veremos cómo avanzamos. Voces críticas de Mercosur hemos tenido todos durante varios años. Hablaremos, llegado el momento. Vamos a ver, sí, vamos a esperar el resultado. Pero yo desearía, por supuesto, una región cada vez más integrada. Es decir, que no seamos solo cuatro, sino que seamos más.
8: Y en eso de integración, presidente, mucho se habla de que, bueno, son muchos gobiernos de derecha que ya están llegando a todo este cono sur. ¿Esto también dificulta lo que pueda ser el futuro de lo que son las izquierdas?
5: Mientras los partidos o las tendencias de derecha, izquierda, centro lleguen por la vía electoral, tenemos que decir que las reglas de juego están respetando, y eso es positivo. ¿Por qué? Porque el péndulo a veces se mueve, muchas veces se ha movido. Entonces, cuidar las reglas de juego democrático, cuidar que las instituciones funcionen, eso te da garantía a futuro de que la alternancia es parte de la vida normal de nuestro país.
0: El presidente de la República, allí, al ser consultado sobre lo que dejó el pasado domingo las elecciones en Brasil, Orsi enfatizó que las relaciones bilaterales no dependen del color político de los gobiernos. Destacó el desarrollo de la jornada electoral en Brasil, resaltando que el proceso transcurrió bajo las plenas garantías de la convivencia democrática. 7:35 a.m.
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0: Y hablando de la fiesta que se viene y se prepara para este 17 de octubre, con toda la grilla allí que se menciona, donde va a estar la participación de Lucas Hugo, que empezó este fin de semana a retomar sus actividades después de, bueno, el fallecimiento de su hija, ¿no? Que es un golpe duro, por supuesto, para cualquier persona y para un artista que está permanente. Pero bueno, es parte de lo que dijo Lucas, el seguir. Y bueno, y va a estar presente aquí en Jung, ¿no? Así que gran espectáculo, pero además todo, ¿no? Con Viaracha, lo que marca también allí, en lo que es otros artistas que van a estar presentes, sin duda, con la gran presencia de el ecocirco inclusivo, sinfónica de tambores, con Viaracha, Vale 4. Bueno, realmente espectacular. El sábado 17 de octubre, desde las 4:30 de la tarde, arrancando tempranito. Pero además de esto, atenti, porque aquellos que quieran participar de lo que hace referencia a lo que es llamado a artesanos y emprendedores, se pueden estar informando, o si quieren participar para esta actividad del 17 allá en el Parque Ciudad de Jung, desde este martes 6 hasta el martes 13 de octubre, llamado Artesanos y Emprendedores No Gastronómicos, a través del 098-967-796, de lunes a viernes, por allí, de 8 a 14 horas, 098-967-797. Hay cupos limitados para estar participando de la fiesta de los 63 de Ciudad de Jung, allí, llamado a Artesanos y Emprendedores, y se pueden comunicar por esa vía, 098-967-797. Jaime Ross, clásico de los Olímpicos. A ver, hace tiempo que no escucho esta versión, ¿eh? Falta todavía, se nos viene de Nochebuena.

0: 7:43, le decía que íbamos a tener el contacto con Verónica Curbelo. Está en la sintonía la directora de descentralización de la Intendencia. Verónica, buen día, ¿cómo te va? ¿Me escuchás?
1: Buen día, sí, se corta un poco, pero te escucho bien.
0: ¿Cómo estás? Bueno, gracias. Hola. Por la comunicación. Y bueno, consultarte qué dejó, porque el 2 de octubre se votó los presupuestos participativos en Villaco y Sauce, ¿no? Los ganadores de los presupuestos. Bueno, comentarle a la audiencia cómo fueron esa participación de las comunidades de Villaco y Sauce. Y bueno, ¿y qué fueron los resultados? ¿Cuáles fueron los proyectos ganadores?
1: Bien, en realidad la palabra para resumir todo es mucha alegría, porque fue asombrosa la participación de la gente y con la alegría que, que fue a votar, ¿no? Digo, bueno, no es novedad decir que a los uruguayos nos encanta votar.
0: Claro.
1: Pero sí, es como que uno tiene la sensación de que realmente llevó la participación a lo que debe ser, que cada persona pudiera ejercer su derecho a decidir en lo que se iba a usar el dinero destinado a esas localidades. Y bien, fueron 74 votos en Sauce y 82 en Villaco. O sea que para el índice de población que hay ahí, mayor de 15 años, fue un éxito. Y en cuanto a los proyectos, sí, perdón.
0: No, gran parte de la gente allí que está, que vive, ¿no? Estuvo participando.
1: Sí, esa era una de las condiciones, que fueran mayores de 15 años, residentes en la localidad, que es a los que realmente van a usar van a ser beneficiados con los proyectos.
0: ¿Y son 3 millones de que se reparten?
1: Son 3 millones, en este caso fue 1,5 millones para cada lugar. En Villaco él ganó el proyecto que se denominaba Villaco Avanza, que le habían nombrado así, y que es el techado de la cancha que hay en la placita. Hay una cancha que la usan para newcom, para voleibol y eso. Bueno, el techado de esa cancha, y en Sauce la construcción de un nuevo salón comunal.
0: Buenísimo.
1: A ver, qué ahora estamos arreglando con los vecinos para,
0: ¿cuándo comenzaría?
1: Para definir los detalles.
0: Por eso mismo, Verónica, ¿cuándo comenzaría justamente el trabajo allí, entonces?
1: Y mañana tenemos reunión de la comisión de seguimiento de la Intendencia, que le integran la Dirección de Hacienda, la Dirección de Arquitectura, la Unidad de Convivencia y Descentralización, para ver los detalles en cuanto, bueno, a cómo se van a rendir los gastos, el asesor, el director de arquitectura, el asesoramiento técnico que les va a dar, de qué es lo más viable, qué es lo que no, ese tipo de cosas, que poner ciertas condiciones, porque en realidad la responsabilidad de la obra va a ser la Intendencia. Y bueno, en cuanto a la unidad de convivencia y descentralización, que se cumpla lo establecido en el reglamento, por ejemplo, que se contrate hasta 2 personas de la localidad para esa tarea, para, claro, obviamente si hay las capacidades en la localidad, ¿no? Pero creo que sí. Y bueno, después de definido esos detalles, ya nos reuniríamos con los vecinos y vecinas de las localidades para empezar a ejecutar, porque al 31 de diciembre ya tiene que estar todo ejecutado y rendido. Quizás por inclemencias del tiempo, hacer obras a la intemperie no se puedan terminar, claro, pero por lo menos
0: el avance
1: importante.
0: Claro, el avance de las obras. Buenísimo, así que conformidad, alegría, me imagino, porque los vecinos ahí estuvieron participando y decidiendo qué es lo que queremos para nuestro lugarcito, ¿no?
1: Sí, la verdad que sí. Estábamos, bueno, con el cansancio de los días anteriores a todo esto, todo el equipo trabajando, porque además como esto se va el año que viene, será en alguna otra localidad, y se involucró todo el equipo de descentralización de todo el departamento para que estuviéramos viendo, para después, para hacer la evaluación, ver en qué erramos en para mejorarlo para el otro.
0: Claro.
1: Y no, sinceramente no esperábamos, pensábamos que si iban 30 personas a votar sería mucho. Pero bueno, somos así los uruguayos, somos un poco apáticos, pero cuando hay que ir, vamos.
0: Buenísimo.
1: No nos gustan mucho las reuniones y eso, pero después, en el momento de decidir,
0: está bien.
1: Estamos, y eso es muy importante para nosotros.
0: Por supuesto. Bueno, el mojón ahí que marcaron de estos presupuestos participativos, de darle la importancia a las comunidades en todo el departamento, y bueno, y ahí se ve reflejado la acción cuando le dan la participación a los vecinos. Así que, bueno,
1: claro.
0: Muy gratificante.
1: Esa es la idea, ¿no? Sí, claro. Esa es la idea, que los vecinos sean los que se apropien para después ellos reclamarlo, porque nosotros estamos de paso.
0: Por supuesto.
1: Entonces,
0: por supuesto.
1: Si ellos, que quede prendida la sembrada la semillita y que en próximas administraciones sean los propios vecinos que reclamen su
0: seguro
1: su participación. Es la forma de empezar a hacer política pública.
0: Verónica, te agradezco muchísimo el contacto, por atendernos, muy, muy amable como siempre.
1: A las órdenes, Gustavo, un abrazo como siempre, chau chau.
0: Que pases bien, chau chau, buena jornada.
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0: 7:52 PM, atenti que para esta actividad, este espectáculo, el sábado 17 de octubre, además de los artistas que van a estar participando allí, en el 63 años de Yung Ciudad, hay un llamado a artesanos y emprendedores no gastronómicos desde hoy hasta el martes 13 se pueden anotar allí o comunicarse al 098-967-797, aquellos que quieran presentar, bueno, sus artesanías o sus emprendimientos allí en la fiesta de Jun Ciudad, este, el 098-967-797-797, de lunes a viernes de 8 a 14. Hay cupos limitados, marca la información, ¿ok? Bueno, ayer estuvimos participando en, también en la conferencia de prensa de lo que dejó en la UTU Jun a cargo de Juan Martín Meyer. Estaba también María Eugenia Balacre, estaba otra joven allí participando, profesora Moreira, Verónica Moreira, de lo que es fue el lanzamiento de la Corre Caminata, que se va a realizar el día 17 justamente de octubre. Va a ser un nexo también para después ir la gente que va a participar, porque va a venir mucha gente de afuera, decían allí Juan Martín y Verónica, María Eugenia Malacre, la profesora, desde Argentina inclusive van a estar participando. Bueno, concretamente en la conferencia de prensa que se decía ayer,
7: poder seguir en ese camino, darle a Jun un evento de jerarquía, un evento en el cual es el único que se hace en la localidad de este tipo. Y bueno, y a partir de ahí agradecer obviamente a todas las empresas que nos están apoyando, al municipio, a la intendencia, que hacen posible que esto pueda salir adelante. Y también obviamente...
0: Bueno. ¿Listo? ¿Estamos? Ahí. Vamos arriba.
7: Bueno, buenas tardes, muchas gracias por venir, por poder ayudar a difundir el evento. Bueno, para la Escuela Técnica es una alegría enorme poder estar celebrando este año la décima edición de la Corre Caminata, un evento que surgió por iniciativa de docentes y estudiantes del MT de Deportes. Y bueno, un poco la idea es poder seguir en ese camino, darle a Jun un evento de jerarquía, un evento en el cual es el único que se hace en la localidad de este tipo. Y bueno, y a partir de ahí agradecer obviamente a todas las empresas que nos están apoyando, al municipio, a la intendencia, que hacen posible que esto pueda salir adelante. Y también obviamente a todos los estudiantes, docentes y funcionarios que colaboran para que el día del evento se pueda realizar el corte de calle, puedan realizarse las diferentes actividades que son muy importantes para que sea un éxito. Así que estamos con las mayores las expectativas, ha habido muchas confirmaciones de corredores de fuera de la ciudad, así que esperemos poder estar a la altura de un evento de este tipo donde llegamos a la décima edición.
8: Bien, como referente del área de deportes, les voy a comentar un poquito cómo estamos organizando cómo se va a estar organizando esta décima edición. Bueno, tenemos diferentes propuestas, tanto para edades y para niveles de participación, donde a las 15:30 vamos a comenzar con una actividad de 400 metros, que es alrededor de la escuela técnica, destinada a niños menores de 8 años, que deberán participar con un acompañante o un familiar, ¿verdad? Y niños de 9 a 11 años, ¿tá? Esa es una de las actividades que tenemos. Después, a las 16, va a ser el turno del recorrido para niños de entre 12 y 13 y 14 y 15, que se trata de 1,5 kilómetros, ¿tá? Y a las 16 empezaría la actividad... se largarían los 4 y 8 kilómetros, que es la actividad más larga e importante, ¿verdad? Bueno, queremos destacar un poco también que el recorrido va a ser de los 4 y 8, como lo ha sido los años anteriores, por calle Río Negro, Paysandú, Rivera, Rincón, 18, Valle Ordóñez, y volvemos a tomar Rincón hasta llegar otra vez a Río Negro, que ese sería el primer recorrido de los 4 kilómetros. El doble es el de los 8. Y un poquito por ahí sería el tema de las participaciones y de los recorridos.
9: Ya se pueden adquirir o inscribirse. Las camisetas también, ¿cómo es el tema de las camisetas? ¿Sin camisetas, con camisetas?
10: Con respecto a las inscripciones, ya estamos realizando. Pueden comunicarse a través del teléfono que están en los afiches para enviar la información de las inscripciones. También se puede realizar vía web por la página de cronometraje. Estamos en la escuela desde las 8 de la mañana hasta las 20 más o menos. Pueden pasar también a inscribirse acá, ya tenemos camisetas disponibles, ¿sí? Los costos depende de la categoría a la que se están inscribiendo, ¿sí? Es de para los 4 y 8K, el costo es sin camisetas de $400, el con camiseta cuesta $700. Para los que corren 1.5 kilómetros, sin camiseta el costo de inscripción es 150, con camiseta es 600. Para quienes corren 400 metros, el costo es $50 sin camiseta y $550 con camiseta. Bueno, destacar que hay importantes premios para todas las categorías. Y premios en efectivo para la general de 4 y 8K. Todos reciben medalla finish, ¿ah? Y hay trofeos para todas las categorías de las diferentes edades, para primero, segundo y tercer puesto.
8: Una cosa importantísima y que hay que destacar, que no solamente se necesita venir a correr, ¿verdad? Hay mucha gente que acompaña desde la comunidad caminando, o sea que perfectamente todos aquellos que quieran acompañar, que no digan no puedo correr, pero sí pueden acompañar caminando, también son bienvenidos, y es una actividad que justamente la comunidad en su generalidad lo acompaña, ¿verdad?
9: Gente de distintos lados. ¿Ya están confirmados?
11: Sí, eso es un poco el debe que tenemos. El año pasado, por ejemplo, vinieron mucha cantidad de corredores de afuera de la ciudad, y un poco queremos apuntar a que la gente de Yum nos acompañe. O sea, el año pasado prácticamente la mitad de los corredores eran de afuera, incluso de Argentina, que ya nos confirmaron que van a venir. Uh-huh. Y muchas veces la gente de Yum como que quizá está un poco reticente. Entonces, un poco con lo que se llama María, que acá la idea es participar, venir a pasar un momento agradable, si puedo corro y camino o camino directamente. La idea es acompañar, es un día de celebración para nosotros. O sea, nosotros como centro educativo no concebimos la educación solamente dentro del salón, sino que también es un espacio de aprendizaje el poder hacer este tipo de actividades. Y yo creo que Yum merece, es una ciudad que merece tener eventos deportivos, merece tener este tipo de actividades y ver también deportistas de alto nivel que vengan acá a estar. Entonces creo que un poco se reúne eso, de que la familia venga, que disfrute, que camine. Y bueno, y en esa línea son los premios que decía Silvia. Nosotros debemos ser una de las pocas carreras que se premia en efectivo, o sea, $300 al primero en la general de 8 kilómetros, tanto para mujeres como para varones. $300 para el primero, 200 para el segundo y 100 para el primero, el tercero, perdón, y en el caso de 4 kilómetros, 200, 100 y $50. O sea, creo que es una carrera muy atractiva, le hemos dado, creo que la importancia que se merece, hemos hecho mucho esfuerzo, agradecemos nuevamente a las empresas que nos apoyan, y bueno, ahora lo que falta es que Yum nos acompañe, que Yum venga y disfrute, y bueno, y que sea una fiesta, que es un poco lo que estamos esperando todos en estos 10 años, que empezamos muy rústicamente, sin cronómetros, sin nada. Bueno, ahora hay una empresa que se contrata para los tiempos, o sea, se busca una... una remera y premios acordes. O sea, creo que está todo dado para que sea una fiesta, así que el 17 de octubre los esperamos a todos.
0: Bueno, ahí está la movida del 17 de octubre, que la décima edición de la Corre Caminata de la UTU, organizada por la Escuela Térmica de Ayun, y bueno, que es la presencia de corredores de distintos lugares, ¿no? Del Uruguay, inclusive desde Argentina, decían allí Juan Martín, María Eugenia Malacre, Juan Martín Meyer, director de UTU, y Verónica Moreira allí, que también informaba con referencia a toda la movida que se va a realizar ese 17 de octubre, el día del aniversario de Ayun Ciudad. Después la gente seguramente ahí le enganche, pueden quedarse para disfrutar de los espectáculos en la tarde aquí en Ayun. Bueno, nos fuimos, amigos, se finí, se terminó lo que se daba. Me quedó pendiente los datos del tiempo, que marcan que el estado actual es frío, cielo nuboso, 10 grados de temperatura, humedad 88%, viento del este a 14 kilómetros en la hora. Vice

Bonita. Y Venus el chiquito, Venus, la que brilla más. Con eso nos vamos, pareceres. Así se llama este tema. Venus, la que brilla más. Buena jornada de martes. Mañana los espero a partir de las 6. Aquí en Primera Hora. Que pasen bien. Disfruten del día, Chau, chau.

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Muy, pero muy buenos días. ¿Cómo estamos? ¿Cómo estamos? Comenzando por aquí una nueva jornada, comenzando un nuevo martes. Perdón, un nuevo martes en esto que somos por la 94.5. Sí, ya estamos al aire aquí para hacerte la compañía en esta mañana súper agradable. Nuestra ciudad de Yunza se encuentra soleado. Hay algo de vientito por ahí, pero es normal de la primavera, ¿eh?

Ya tengo habilitadas las vías de comunicaciones y a través de nuestro Facebook, Visión FM Zoom, y también te puedes comunicar a través de nuestro WhatsApp al 091-98-96-99. Que de hecho ya le mando un saludito bien grande para mi amigo, para mi oyente, Lobita. Buen día, excelente jornada, nos dice por aquí, ¿eh?

8:28 en el territorio nacional. 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

Muy, pero muy buenos días para mi querida amiga Adriana. ¿Cómo estamos? Dice, la risa más linda, sí, totalmente. La risa más linda y más sincera es la de los bebés, exactamente. El saludito en grande para ti y para tu pequeño ahijadito. Hermoso está el gordito.

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El saludito bien grande para mis vecinas. Buen día, vecina. Dice por acá, hermosa jornada soleada, ¿verdad?

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El saludito bien grande para José, que siempre anda a la vuelta y siempre anda sintonizando la 94.5.

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Nos vamos a una pequeña tanda musical. 8 horas 36 minutos en el territorio nacional. Territorio nacional. Y enseguida regresamos con más de esto que hoy somos por la 94.5.

8 horas 49 minutos en el territorio nacional. Hemos vuelto, estamos nuevamente al aire, sí. Estamos aquí, no nos fuimos. Estamos ya en esto que somos por la 94.5. Y vos ya te podés comunicar conmigo a través de nuestro Facebook Visión FM Yung, que de hecho ya estuve posteando por allí hoy tempranito el videito del día de hoy. Así que vayan a darle mucho amor, a comentarlo, a compartirlo con sus amigos que se sumen también a esta jornada de martes en la 94.5. Y también te podés comunicar conmigo a través del 091 98 96 99.

llegamos al momento, llegamos al bloque que todos están esperando. Sí, hasta yo lo estoy esperando, así que imagínense. Porque en el día de ayer no estuvimos presentes aquí en los estudios de la radio, porque el domingo vivimos un día, una noche, no tienen idea. Como les había comentado, se realizó este fin de semana pasado, viernes, sábado y domingo, la segunda edición de la Fiesta del Patrimonio, y nosotros con Vicky y su banda estuvimos presentes el día domingo para realizar prácticamente el cierre de lo que fue esta segunda edición de la Fiesta del Patrimonio allí en nuestra capital departamental, que es Fraiventos. Mandamos un saludito bien grande para todos los que se estuvieron presentes allí, para los que nos miraron a través de la transmisión en vivo también. Muchísimas gracias, porque fue una noche espectacular. Hacía rato que no estaba arriba de un escenario así tan cálido, tan lindo, tan... Y esos coros, no, les juro que yo de arriba del escenario trataba de no emocionarme. En un momento casi me quiebro, pero bueno, cosas que pasan 100% en vivo. Esto es así, la música es así y las emociones hay que dejarlas fluir.

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1: Agradecerle también claramente a Intendencia de Río Negro por tenernos en cuenta y a Dirección de Cultura de nuestro departamento también. Muchísimas gracias.

Y ya que estamos con la cuestión de los eventos y los espectáculos, este próximo sábado 17 de octubre, allí en Parque Ciudad de Jun, se estará realizando la gran fiesta de los 63 años de Jun Ciudad. Y Municipio de Jun está realizando un llamado a artesanos y emprendedores no gastronómicos para que puedan exponer allí ese día en Parque Ciudad de Jun en los festejos de los 63 años de Jun Ciudad. Desde el martes 6 hasta el martes 13 de octubre se pueden comunicar al 098-96-77-97 y de lunes a viernes de 8 a 14 horas allí en municipio de Jun. Las cantinas, recordá que serán a beneficio total de las comparsas locales. Cupos limitados para artesanos y emprendedores no gastronómicos. Así que vos no te demores y comunicate al 098-96-77-97 para exponer allí el sábado 17 de octubre en Parque Ciudad de Jun, festejando los 63 años de Jun Ciudad. Que además de tener una gran plaza de comidas, también tener los stands de nuestros emprendedores, de nuestros artesanos allí en Ciudad de Jun, tenemos claramente artistas espectaculares en el escenario que darán comienzo a partir de las 16:30 horas. Talleres para niños, Cuarteto Cultura, también tenemos por allí Ecocirco Inclusivo, Vale 4, Sinfónica de Tambores, Cumbiaracha y 100% en vivo. Volvió ya a los escenarios Lucas Hugo. Sí, estará presente en los 63 años de Jun Ciudad. Estos espectaculares artistas también locales hay por allí. Y bueno, como siempre decimos, es una fiesta, hay que disfrutar y hay que portarse lo mejor posible. Hay que hacer que esto sea posible y de la mejor manera. Por eso, si vos también por allí capaz decís, es sábado, me lo merezco porque estuve una semana complicada, sábado 17 de octubre. 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

0: sí vamos a darle comienzo al horóscopo en esta jornada de martes. A ver, ¿qué nos dice para el signo de Aries? Hoy, Aries, durante esta jornada deberá mantenerse tranquilo. O si no, de lo contrario, no estará apto para solucionar ninguno de los problemas. Relájese, así podrá solucionar todo, Aries. En el amor, noche oportuna para conquistar el corazón de la persona que le quita el sueño, ya que se sentirá atraído por esa persona que usted creía que era una amistad. En la riqueza, noche oportuna para conquistar el corazón de la persona que le quita el sueño, ya que se sentirá atraído por esa persona que usted creía que era una amistad. Nuevamente lo mismo, Aries. En el bienestar, suelte las tensiones del pasado, ya que solo sirven para preocuparlo y ponerlo melancólico. Intente buscar el equilibrio justo para poder prosperar en la vida, Aries.
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Le mandamos el saludito bien grande para el Tigre y por allí que nos dice: buen día, Victoria, pasá un tema a tu elección. Que tengas buena jornada, el Tigre. Bueno, muchísimas gracias. Comentame, ¿qué te pareció? 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
1: Continuamos con el signo de Tauro. Tauro, en este día la melancolía podría apoderarse por completo de usted. Si deja de pensar en cosas tristes, encontrará la forma adecuada para enfrentarla. En el amor para Tauro durante este día, el amor le brindará una grata sorpresa que no esperaba. Alguien muy cercano le hará una invitación a un lugar muy especial. En el ámbito de la riqueza para Tauro, transitará una etapa importante donde los logros laborales irán en aumento. Abra bien los ojos, ya que tendrá buenas oportunidades de acceso en la empresa que trabaja, Tauro. En el bienestar, llame a su amigo y salgan a algún lado de que ambos les agrade. Intente comprender que el aislamiento no es una buena compañía en la vida de uno. 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

Vamos con el signo de Géminis. Géminis debería tomar todos los recaudos de aquellas personas que repentinamente le ofrecen todo tipo de ayuda. Su percepción lo ayudará a descubrir la verdad. En el amor, no presione a su pareja a tomar definiciones apresuradas. Respete los tiempos, Géminis. Dialogue con su alma gemela y el vínculo se fortalecerá en poco tiempo. En la riqueza, se impresionará ante el apoyo incondicional que le brindarán sus compañeros en el ámbito laboral. Agradezcales la buena actitud que tuvieron con usted. En el bienestar, momento oportuno para abandonar los hábitos negativos que limitan su crecimiento y además alejarse de aquellas personas que le emiten energía negativa. Géminis. 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Vamos con el signo de Cáncer. Cáncer, no es momento para desvalorizarse frente a los demás. Comience a mirar a la gente que lo rodea y comprobará que usted tiene las mismas oportunidades, Cáncer. En el amor, hoy tendrá la posibilidad de empezar un nuevo romance intenso. Jornada ideal para una cita a solas con esa persona que le gusta hace mucho tiempo. En la riqueza, por la tarde, algunos proyectos que tenía olvidados resurgirán en su mente, Cáncer. Momento para ordenar con cuidado y ponerlos en práctica

que resolverlo, sí. Pero no tenemos manera de deshacernos de lo que hicimos. No se empecine en revisar minuciosamente los detalles, Leo. En el amor, momento para dejarse fluir, ya que la luna en su signo lo ayudará a expresar su sensualidad al máximo. Leo, conquiste a la persona que tanto le interesa. En la riqueza, por más que haya finalizado sus tareas y le sobre tiempo, debería intentar adelantar trabajo de mañana. No deje para mañana lo que puede hacer hoy, Leo. En el bienestar, en esta mañana, se despertará más cansado que nunca. Intente descansar todo lo que su cuerpo le pide y verá que se sentirá mucho mejor que antes.

0: mucho.
1: Ahora sí, vamos con el signo de Virgo y luego nos vamos a una pequeña tanda comercial. Virgo, prepárese ya que transitará por una jornada repleta de muchas sorpresas de una persona que no esperaba. No permita que el mal humor interfiera en su éxito personal. En el amor empiece a arreglar su vida afectiva, soltando los miedos y los recuerdos negativos del pasado. Si quiere avanzar en el amor, deberá cambiar su postura, Virgo. En la riqueza, relájese ya que será una jornada muy tranquila en el ámbito laboral. Sepa que sus negocios empezarán a estabilizarse y obtendrá los frutos deseados. En el bienestar, si debe enfrentar alguna situación complicada donde haya discordia, trate de no perder el control de sus emociones, Virgo. Evite desbordarse fácilmente. Me gustas mucho de Viejas Locas. Terminamos de sintonizar este temita y luego sí nos vamos a una pequeña tanda comercial. Ya regresamos.

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Panchito, saludito bien grande para ti y para tu compañero que pasaron por aquí por los estudios de la radio. Siempre muy atentos ellos a los adioses, a los bocinazos, ¿eh? Muchísimas gracias.

Y están atentos, ¿no? Porque continuamos con el horóscopo del día de hoy. Y los librianos están listos, están preparados, están ahí parados al lado de la radio para escuchar su signo. Vamos entonces con el signo de Libra. Libra durante la tarde tendrá un encuentro asombroso con alguien que no esperaba conocer, el cual podría cambiarle la vida. Esté preparado, Libra, para la ocasión. En el amor, demuestre su amor con sinceridad y con ternura. Trate de guiarse por sus sentimientos y verá que las relaciones afectivas irán mejorando de a poco en el tiempo. Libra, en la riqueza, trate de valorar el trabajo que tiene y cumpla con todas las obligaciones. Destine este día para concretar todos los asuntos relacionados con trámites legales. Perdón. En el bienestar, aproveche, ya que será una jornada libre de estrés y sin tensiones. Libras, aliméntese de forma adecuada o si no, de lo contrario, estará con sueño y desganado durante todo

para Scorpio en esta jornada de martes, seguramente se cruce con gente un poco agresiva, Scorpio. Despreocúpese porque muchas de las ironías y las críticas que le hagan lo tendrán sin cuidado. En el amor, sepa que su enamorado le exigirá mayores demostraciones de afecto. Inténtelo, pero para el bien de ambos. Trate de ser más cariñoso en la relación amorosa, Scorpio. En la riqueza, no permita que nadie se oponga en sus proyectos, por más que sea su pareja. Aproveche esa posibilidad, de lo contrario podría perderse una buena oportunidad, Scorpio. En el bienestar, tiempo para que pruebe cosas nuevas, realice algo que lo haga sentir bien. Necesitará transformar su enojo en una actividad productiva. Pruebe con el arte, Escorpión.

Vamos con el signo de Sagitario. Deje de obstinarse en que todo se haga a su modo, Sagitario. Permita que los demás manifiesten sus opiniones, o si no, de lo contrario, será rechazado por la gente que lo rodea. En el amor, por más que esté en pareja, hace días que se está sintiendo solo. Trate de reflexionar si realmente es la persona que usted quiere para toda su vida amorosa. En la riqueza para Sagitario, deje para mañana el inicio de ese proyecto. Hoy dedíquese a las tareas habituales. Espere un mejor momento para desarrollar ese emprendimiento que tiene en mente. En el bienestar vivirá un incidente que le hará demostrar lo peor de usted con la gente que lo rodea. Cuídese de las malas reacciones que podría manifestar en público, Sagitario.

Y vamos con nosotros los capricornianos. Capricornio, esté precavido en estos días, ya que una persona externa a su vida podría alejarlo de sus objetivos más soñados. Observe bien con quién se relaciona, Capricornio. En el amor, no juegue con los sentimientos ajenos, ya que podría salir lastimado. Inicie una relación con miras a un futuro compartido, junto a esa persona que le agrada. En la riqueza, afiance cuanto antes su posición laboral y deje de fantasear con temas ilusorias. Con metas ilusorias, perdón. Concéntrese en las tareas y permita que los cambios surjan con naturalidad, Capricornio. En el bienestar, si quiere sortear los malestares, cuide su dieta y evite los excesos. Sepa que los años no vienen solos. Procure darle los cuidados necesarios a su cuerpo, Capricornio.

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0: Acuario, en esta jornada deberá ser más cuidadoso y más selectivo en las relaciones que tiene. Evite depositar toda la confianza en todas las personas que lo rodean habitualmente. En el amor, ciertas tensiones acumuladas lo empujarán a tomar distancia de su pareja, ya que surgirán conflictos a nivel afectivo por falta de compromiso de una de las partes. En la riqueza, su perseverancia y esfuerzo lo ayudará en poco tiempo a alcanzar el éxito profesional en su carrera. Excelente momento para ampliar los horizontes económicos, Acuario. En el bienestar, busque y acomode los deportes al estado de su organismo. Sea consciente de sus limitaciones, ya que podría sufrir alguna lesión corporal importante, Acuario. Y vamos con el último signo del horóscopo en el día de hoy, martes 6 de octubre. Se pasa volando el tiempo. Piscis, probablemente sus propios temores lo amenazarán con disuadirlo. Hoy será el momento para dejar de lado la prudencia y enfrentarse a ciertos riesgos. En el amor, intente recuperar la dinámica en la pareja y renovar la forma de su estilo romántico. Pronto verá que la relación amorosa va a mejorar rápidamente, Piscis. En la riqueza, tendrá noticias de su proyecto antiguo. Deberá evaluar si aún le conviene ejecutarlo, ya que podría surgir algún riesgo si no actúa de forma responsable, Piscis. En el bienestar, destine esas horas que le restan del día para disfrutar de una salida junto a su familia. Sepa que un paseo al aire libre será el lugar ideal para desconectarse de todo. Está saliendo el sol de intoxicados. Si yo tengo un mensajito por acá, me voy a fijar a ver si era para mí personal o era para... Bien, yo sabía. Venía mirando dónde estacionar. 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Terminamos de sintonizar este temita intoxicado. Se está saliendo el sol y luego nos vamos a la pequeña tanda comercial de la hora 9:30. Ya regresamos.

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1: 9:49. Nos estamos deleitando allí con buena música, sí, actualizando un poquito la playlist. Y yo te recuerdo, antes de irme, antes de retirarme, antes de ir despidiéndome, le voy a agradecer a nuestras firmas comerciales, claro que sí. 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

Y ahora sí, de a poquito estamos llegando al final, nos vamos despidiendo. Pero quédate prendidito a la 94.5 en esta jornada de martes, porque quedan en la muy buena compañía de Oscar Cuchi Morales y toda su música ATR hasta la hora 12.30. No te vayas, seguí comunicándote con nosotros a través de nuestro Facebook Visión FM Yung y también a través de nuestro WhatsApp al 091-98-96-99. Nos volvemos a reencontrar en la próxima edición de esto que es Somos por la 94.5. Que tengan muy linda jornada de martes. Chau, chau.

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0: 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Amigas, amigos, ¿cómo estamos? ¡Buen día para todos!
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0: Saludos a todos los amigos, amigas, las empresas, comercios, redes sociales. Vamos arriba, arrancamos, empezamos, ¿eh?
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0: Estamos con toda la música tropical en vivo, ¿eh?
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0: La cumbia, la plena uruguaya que tira sonando aquí. En 94.5, otra jornada más de ATR, si todo ritmo, ¿eh?

0: supuesto.
1: Habilitado el 091 98 96 y 99. También tenemos el 091 99 06 17. De ahí también el Facebook de la radio Visión FM. Yo también estoy activo y estoy conectado ahí al chat. También me puedes escribir, me puedes solicitar música si quieres escuchar. Y vamos arriba que arrancamos, empezamos, ¿eh? Estamos en vivo con ustedes.
2: Esto fue.
1: En este martes 6 de octubre, ¿eh? Martes 6 de octubre. Con toda la buena onda, la buena vibra, toda la música tropical impresionante. Vamos arriba hasta las 12.30 horas, vamos en vivo. Sí, hasta las 12.30 horas, hasta mediodía, Para darte, para decirte, ya que en Radio Ingeniería Pastelería, de manera como siempre, dando comienzo del programa todos los días, A mi manera, siempre a las órdenes, en Artigas y Ceballos, a pasitos de la terminal, no se olvide. 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

Voy a saludar por acá a la amiga Valentina que está escuchando la radio, para Ignacio también, otra jornada más, para los amigos de Camión de Municipio que nos encontramos hace un rato y pegar el grito, porque vamos arriba y le mandamos el saludo también, como siempre, laburando a fútbol los amigos, ¿eh? Para Dani también, el chofer por ahí también, le mandamos saludo también, vamos arriba, ¿eh? Para Sharon, que nos está recibiendo aquí en el Facebook y la radio, también saludito para usted. Para Diego también, que lo estábamos aceptando por ese sitio de amistad, por ahí bienvenido, vamos arriba. Para Rosita, para Marta también. Entre tu sombra. Buena jornada de Marta, dice, vamos arriba.

Romina también por aquí, la saludamos. Buena jornada para ustedes, Vamos arriba, que Taxi Gato está disponible para llevarlo. 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

Para Lucrecia, por aquí también saludamos. Vamos arriba también usted. Para el amigo Santiago, también por aquí, otra jornada más. Siempre escuchando la radio, ¿eh?

para Mari, también otra jornada para acá, también saludamos, ¿eh? En Rocío le voy a complacer algo de Vals, ya te dieron la tanda, ¿eh? Así que por usted que le gusta, sabemos, ¿eh? 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
1: Yeah, yeah. Valsi, valsi, valsi, sonando por acá, vamos. Buenos días, un mensaje dice por acá, mandá saludos y buena jornada para mi amiga, dice Patricia por acá, Caro Grande escuchándote, dice, la frutería está frente a mi casa en Diagonal con Auto, dice, bueno, ahí, sí, usted, así que usted es recontra cliente de la frutería nueva ahí, le mandamos un saludo a Patricia por ahí, que nos está comunicándose con nosotros por aquí, gracias por estar siempre 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
1: Tanta cortina radio, ya volvemos, no te vayas, que estamos en vivo como siempre, los 24-5 aquí,

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Radio Sol por aquí, estamos conversando copia prohibida solicitada por aquí en la mañana. Vamos arriba, son las 10:43 minutitos. Para Lucía por aquí también le mandamos un saludo. Vamos arriba, buena jornada para ustedes, que anda bien. 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

091-98-96-99-091-99-067 para comunicarse conmigo, para solicitar música, para mandar saludos a quien tú quiera o arriba de partes. Está espectacular la temperatura, ¿no? Sí, está espectacular la temperatura. 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
0: Pasame el temito café de Feda Rojas, gracias. Bueno, un ratito le complacemos. Para Martín, por ahí. Para Angie también saludamos. Buena jornada, vamos arriba.

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Como si no nos llamáramos inmigrantes, por ahí Jimena Barón también solicitado. Estábamos en copla siguiendo. Vamos arriba, que estamos en vivo en la Norte R aquí. ¡Vamos! ¡Chachorramos! Para Claudia, por ahí le mandamos el saludo, ¿eh? Que anda viajando para su trabajo, que va en viaje escuchando la radio. Vamos arriba, ¿eh? La gente de Montevideo, por ahí siempre escuchando la radio.

0: Ese tema me gusta, dice por ahí, bueno, le mandamos un saludo arriba, buena jornada, ¿eh?
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0: Para Jonathan también por aquí, en el final saludamos, ¿eh? Vamos, anda bien usted.

0: Para el Richie por ahí que nos dice buenos días. Anda bien usted, todo tranquilo. 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

0: en vivo por aquí, Sonido Cristal, Milagro de Amor sonando, Para María Elena le mandamos el saludo, para Valeria también, que andan siempre por aquí en vivo.
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Para Agus, también por aquí le saludamos. Canta por ahí siempre, escuchando la radio, también su nuevo emprendimiento. Le saludamos, se va para arriba, con toda la buena actitud, con toda la buena onda, siempre le decía.

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0: Darly Sosa, voy a hacerte el amor por aquí, pero hicieran de último minuto, vamos arriba, Últimos minutos de esta jornada de martes en vivo aquí con la 94.5, con toda la música siempre,
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0: Ani, le mandamos un saludo también aquí en el final. Gracias por estar ahí siempre. Para toda la familia, vamos arriba.

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0: Nos vamos, como siempre, es un placer. Gracias a todos por estar ahí, por recoparse con nosotros, con toda la música tropical en vivo, como siempre, aquí. Gracias por estar con ATR en vivo aquí todos los días. Gracias, por su buena onda, sus buenos mensajes, Para Giorgi, para Ignacio también, en el final saludamos.
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0: Nos vamos con la música de Paulina, así solicitado. Estos enganchaditos hablando aquí en vivo. Mañana a las 10, cumbia nuevamente, como siempre. Gracias. Firmas comerciales, empresas, comercios, entidades, a todos. Nos vemos, nos escuchamos. Que pasen bien, linda jornada para todos. Chau, chau.

0: finalizamos otra edición más a toda música y canciones. Y por supuesto, a todo ritmo. A todo ritmo, por Visión FM 94.5, tu frecuencia. Hasta la próxima.
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9: ¿Qué tal, amigos? Comenzamos a informar en este martes 6 de octubre de 2026, saludando a CX223, emisora Armonía FM en Tacuarembó, que hoy está celebrando 40 años. ¡Felicidades!
10: Aquí están los titulares de las principales noticias de esta edición de Inforami.
11: La oposición formalizará hoy el pedido de interpelación al ministro de Trabajo por el conflicto portuario.
12: El Partido Nacional suspendió por 2 años el edil de Montevideo, Gonzalo Gómez, y le exigió la devolución de 520 mil pesos uruguayos por sueldos cobrados por un asesor sin realizar tareas.
13: El Ministerio de Salud Pública amplió la vacunación contra el meningococo C para incluir de forma gratuita a todos los niños de 2 a 5 años.
14: El índice de precios del consumo subió un 0,54% en septiembre y ubicó la inflación interanual en el 4,68%, según informó el Instituto Nacional de Estadística.
15: Fábricas Nacionales de Cerveza y el sindicato firmarán un preacuerdo este jueves tras el cierre de la planta de Minas.
16: La Federación de Trabajadores de la Industria Láctea ratificó un conflicto tras el despido de 25 operarios en empresas proveedoras de Conaprole.
17: El financiamiento bancario para vehículos eléctricos se multiplicó por más de 40 veces en 4 años.
18: La justicia uruguaya concedió la extradición a Brasil de Octavio Núñez, requerido por una orden de captura internacional por tráfico de armas y drogas.
19: Se fugó de Linisa esta madrugada el delincuente Agustín Cuello, recluido por varios homicidios, entre ellos el de un policía.
20: El petróleo cotiza en torno a los $100 por barril tras una leve recuperación impulsada por la liberación de reservas del G7 y las tensiones en Oriente Medio.
21: Una rotunda ola de euforia financiera sacudió los mercados globales y llevó a la Bolsa de São Paulo a marcar un récord histórico tras los comicios presidenciales en Brasil.
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2: Desde la Asociación de Radios del Interior y para todas sus emisoras afiliadas, comenzamos en Inforrami a desarrollar la información adelantada en titulares y lo hacemos con novedades del ámbito parlamentario porque las distintas bancadas con representación en la Cámara de Diputados iniciaron esta mañana los contactos previos a la actividad diaria para evaluar el ingreso formal del pedido de interpelación al ministro de Trabajo y Seguridad Social, Juan Castillo, propuesto por la oposición. Esta iniciativa política, impulsada fundamentalmente por el diputado colorado Adrián Yuri, se mantiene en pie a pesar del preacuerdo alcanzado en las últimas horas tras el largo conflicto en el sector portuario. El llamado a sala, motivado por los extensos meses de tensión y las medidas gremiales acumuladas, busca interpelar la gestión del secretario de Estado.
3: Por su parte, el ministro Juan Castillo formalizó la suspensión de su asistencia prevista ante las comisiones, una postergación solicitada debido a las negociaciones de última hora. Desde el Partido Nacional anunciaron que esperarán a la reunión de su agrupación parlamentaria prevista para este miércoles para definir su postura final frente a la posible interpelación. En paralelo, en la antesala de las sesiones plenarias de la Cámara de Representantes, el diputado Horacio de Brum presentó objeciones técnicas respecto a los criterios de asignación económica de las pensiones graciables, exigiendo nuevas pautas de transparencia fiscal antes de que se voten los próximos proyectos vinculados a este rubro.
2: En cuanto a novedades, desde el Poder Ejecutivo, el presidente del Principado de Asturias, Adrián Barbón, se reunió con el presidente Yamandú Orsi y le transmitió admiración por las políticas públicas implementadas en el país. Lo que tiene que ver con la construcción del estado de bienestar forma parte de la historia y el respeto político, dijo sobre este asunto. También habló sobre las elecciones adelantadas en España por parte del presidente Pedro Sánchez.
4: Me desperté con el anuncio oficial del presidente del gobierno, la convocatoria electoral, y además sobre unas elecciones muy concretas, que era una de las cosas que le planteaba yo, le explicaba al presidente Orsi, porque van sobre la política de vivienda, qué política de vivienda quiere España. La semana pasada hubo una votación importante de dos decretos leyes, que es una norma jurídica que dicta el gobierno, pero que el Parlamento tiene que ratificar, para proteger a las personas y contra la especulación en la vivienda. Esos decretos fueron rechazados y el presidente del gobierno se tomó el fin de semana para analizar qué había que hacer. Y lo que optó pues fue decir pues que toca debatir sobre si queremos una política más intensa en materia de vivienda que proteja a las personas, a los pequeños tenedores, al que tiene o quiere acceder a una vivienda, al joven que no accede a ella, o por contra queremos una política que lo que favorece es la especulación y el negocio.
3: Una rotunda ola de euforia financiera sacudió los mercados globales tras los comicios del domingo en Brasil, impulsando a la Bolsa de São Paulo a marcar un récord histórico. El índice Ibovespa registró un salto superior al 8% y rompió con fuerza la barrera de los 205.000 puntos, impulsado por la expectativa de privatizaciones y disciplina fiscal de cara al balotaje. En simultáneo, el real se fortaleció con apreciación superior al 4% frente al dólar, mientras que en Wall Street, el fondo EWZ escaló cerca de un 13%, arrastrando al alza los papeles de Petrobras y las principales entidades financieras.
2: En el plano político, los dos candidatos aceleran sus estrategias de cara a la segunda vuelta del 25 de octubre. Flavio Bolsonaro, tras liderar la primera rueda con el 47% de los sufragios, busca consolidar alianzas con los sectores conservadores y ya ofreció cargos estratégicos a figuras clave como Ronaldo Caiado para asegurar el respaldo del agronegocio. Por su parte, el presidente Luis Ignacio Lula da Silva, que cosechó el 45% de los votos, reorientó su campaña para capturar el voto abstencionista y apelar a los sectores moderados.
3: Toda la atención de la campaña se concentra ahora en seducir a los votantes del escritor y psiquiatra Augusto Cury, tercero con un 2,89%. Un candidato independiente de centro que ya adelantó que mantendrá una postura neutral y no apoyará formalmente a ninguno de los dos líderes tradicionales. Con una diferencia de menos de 2 puntos y un empate técnico en el promedio de las encuestas, La movilización territorial y los acuerdos regionales definirán la recta final.
2: Aquí en nuestro país, el presidente Yamandú Orsi enfatizó la importancia de respetar las reglas democráticas y la alternancia política ante el escenario regional, afirmando que las relaciones exteriores deben trascender las afinidades ideológicas y ratificando su vocación por una mayor integración en el Mercosur.
5: La afinidad o los conocimientos que uno tenga con las personas no pueden interferir en lo que son las relaciones entre países. Mi relación con los países vecinos ha sido la misma con uno o con otro gobierno. Veremos cómo avanzamos ahora, de acuerdo al resultado que venga, pero no hay que entreverarlos tanto.
6: Con la fuerza política se ha jugado mucho a Lula.
5: Bueno, la fuerza política es la fuerza política, el gobierno es el gobierno.
3: Por su parte, el expresidente Lula Calle Herrera exhortó a los actores políticos uruguayos a mantener una postura de estricta prudencia y no injerencia frente a los comicios de los países vecinos, instando a priorizar exclusivamente el interés nacional por encima de alineamientos partidarios internacionales.
7: Como orientales, como uruguayos, no podemos tener opinión en las elecciones de Brasil o de Argentina. Para mí, el Brasil con un presidente bueno para el Uruguay es lo que quiero. ¿Será Bolsonaro o será Lula?
2: El Ministerio de Salud Pública amplió la agenda de vacunación contra el meningococo C para incluir a todos los niños de 2 a 5 años de forma gratuita. Hasta el momento, la convocatoria abarcaba exclusivamente a menores de entre 6 y 15 años, una franja que registra 33 casos confirmados de la enfermedad en el país. La ministra de Salud Pública, Cristina Lustenberg, remarcó la importancia de recibir esta vacuna y de ampliar la franja etaria.
8: Con esta instancia, hoy estamos consolidando de que todos los niños entre 2 años y 15 años tengan acceso a la vacunación de forma gratuita contra el meningococo C, que es el que tiene hoy la gran incidencia y prevalencia. Informamos a la ciudadanía que en la semana hoy epidemiológica 39 hemos tenido en el país 33 casos confirmados por enfermedad meningocócica, que es un aumento con respecto al año 2025 y menor a la semana que estamos que en el año 2024. Sí es claro que nosotros a partir de julio detectamos este aumento inusual de casos y por eso agregamos esta vacunación transitoria a diferentes grupos etarios.
3: Por su parte, la directora general de Salud, Laura Jambí, explicó la evolución de la enfermedad y comparó las estadísticas con años anteriores. A su vez, añadió que es importante la inoculación para generar el efecto rebaño.
9: Sí, la vacunación es una estrategia preventiva muy efectiva y es como un escudo protector donde cuando se alcancen coberturas vacunales muy altas va a lograr ese efecto rebaño. Pero ahora estamos en una cierta estabilidad, han habido casos en la última semana y en la anterior, pero siempre apareciendo en un número que es parecido estadísticamente a como eran años previos, sin tener en cuenta los años pandémicos que fueron como de menores casos y el año 2024 que fue incluso mayor que
2: un niño de 6 años fue diagnosticado con meningitis y permanece internado en Paysandú, aunque evoluciona favorablemente y sin presentar signos de riesgo, según confirmaron las autoridades sanitarias. Tras conocerse el diagnóstico, los servicios de salud activaron de inmediato los protocolos de prevención y dispusieron la quimioprofilaxis con antibióticos para los 15 compañeros de clase del menor en la escuela número 42, además de programar la vacunación de los alumnos comprendidos en las franjas etarias autorizadas por los padres.
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2: El índice de precios del consumo subió un 0,54% en septiembre y ubicó la inflación interanual en 4,68%, según informó el Instituto Nacional de Estadística. El registro superó por casi dos décimas la meta fijada por el Banco Central y se alineó con la proyección mediana de los analistas. El rubro de alimentos experimentó un incremento del 1,7%, impulsado por alzas superiores al 5% en hortalizas y del 2,4% en carnes, mientras que el sector de transporte anotó una baja del 0,5% a raíz del descenso en las tarifas de pasajes aéreos y de aplicaciones.
3: La Asociación de Consignatarios de Ganado informó que la primera semana de octubre arrancó con precios al alza para la hacienda gorda, impulsada por una escasa oferta y una mayor dinámica en los negocios. En su reunión de anoche, los operadores elevaron las referencias de las tres categorías principales. El novillo subió a $5.81 por kilo carcasa, la vaca se ubicó en $5.43 y la vaquillona alcanzó los $5.76. Por su parte, el mercado ovino continuó firme con escasa actividad y llevó al cordero a un nuevo máximo histórico nominal de $6.42 por kilo, mientras que en la reposición los terneros cotizaron a $4.54 el kilo en pie en un escenario de menor fluidez de negocios. Al término de la habitual reunión de precios de los lunes, José Rubio, directivo de la Asociación de Consignatarios, analizó el mercado ganadero de la última semana.
4: Lunes 5 de octubre finaliza una reunión más de la Asociación de Consignatarios de Ganado. Vimos una semana en cuanto al ganado gordo, en el cual la oferta continúa siendo escasa y la demanda comienza a ceder en cuanto a las pretensiones que tenía la oferta. Los comentarios que surgen de la reunión para el ganado gordo, con escasa oferta, faena reducida y una demanda más flexible, mayor dinámica de negocio. Para los ovinos, con reducida actividad, como consecuencia de la baja oferta, mercado firme. El comentario para la reposición, con oferta moderada y pretenciosa y una demanda que actúa con mayor cautela, se enlentece la concreción de negocio. Los promedios para el ganado gordo es de 5.81 novillo, 5.43 la vaca y 5.76 la vaquillona, tuviendo un aumento de 3 centavos para cada una de las categorías. Para los lanares, los corderos tuvieron un aumento de 3 centavos, quedando en 6.42. El capón aumentó 1 centavo, quedando en 5.40. Y la oveja un aumento de 3 centavos, quedando en 5.28. Para el mercado de reposición, vimos que el ternero y la ternera tuvo un ajuste en los valores, quedando en 4.54 el ternero, un ajuste de 2 centavos, también 2 centavos para la ternera, quedando en 4.31. La vaca tuvo un aumento de 4 centavos, quedando en 2.54. En cuanto a la faena, otra semana con faena reducida de 27.524, en el acumulado anual seguimos en torno al 15%, y la composición de la faena fue de 46% de novillo, 37% de vaca, 16% de vaquillo.
2: La Federación de Trabajadores de la Industria Láctea ratificó la declaración de conflicto tras el despido de 25 operarios de dos empresas proveedoras de Conaprole dedicadas a la reposición de mercadería en grandes superficies. El gremio denunció precarización laboral y dispuso un conjunto de paros sorpresivos de 2 horas por turno con corte de horas extras, además de evaluar medidas adicionales que podrían afectar la recepción de leche y la normal producción de la industria.
3: El financiamiento bancario destinado a la compra de vehículos eléctricos en Uruguay experimentó una expansión extraordinaria al multiplicarse por más de 40 veces en los últimos 4 años, según reveló un reciente informe del Banco Central. El reporte detalla que la cantidad de préstamos mensuales pasó de menos de 20 operaciones a registrar un pico histórico cercano a los 875 contratos. La autoridad monetaria destacó que este crecimiento se aceleró significativamente, impulsado por el interés de los hogares hacia alternativas de movilidad sostenible y las ventajas económicas del menor costo de la energía eléctrica frente a los combustibles fósiles. Asimismo, Se remarcó que casi la totalidad de los créditos se otorga en unidades indexadas para evitar descalces cambiarios, mientras que el monto promedio por operaciones se mantuvo estable, reflejando una mayor incorporación de usuarios al sistema de finanzas verdes.
2: Fábricas Nacionales de Cervezas y la Federación de Obreros y Empleados de la Bebida ultiman los detalles para firmar este jueves un preacuerdo en el Ministerio de Trabajo tras el anunciado cierre de la planta de cerveza Patricia en Minas. El entendimiento alcanzado contempla el traslado de 27 trabajadores a la planta de Montevideo, además de la instrumentación de retiros incentivados y prejubilaciones para el resto de los 59 puestos afectados por la concentración de la producción. Como parte de la reconversión empresarial, que prevé una inversión de 14 millones de dólares en la capital, las partes también acordaron una reducción temporal de la semana laboral de 48 a 40 horas para compensar las bajas temporadas productivas, mientras continúan evaluando detalles sobre el volumen de importación y compensaciones salariales.
3: El PIT-CNT cuestionó la eliminación del impuesto del 1% a la enajenación de semovientes acordada por el Poder Ejecutivo y el Congreso de Intendentes. Desde la Central Sindical advirtieron que la medida provocará una pérdida fiscal anual estimada en unos 40 millones de dólares destinados a la caminería rural, a la vez que el Instituto Cuesta Duarte señaló que el tributo vigente ya generaba asimetrías para los productores más pequeños en el recupero de créditos fiscales. La economista Alejandra Pico, del Instituto Cuesta Duarte, sostuvo que el mecanismo vigente genera diferencias entre productores, ya que los establecimientos más pequeños tienen mayores dificultades para utilizar los créditos fiscales que permiten recuperar lo tributado.
5: Este es un impuesto, primero que nada, que existe desde la década del 60, hace ya más de 10 años, en 2012, se generó una perforación en el mismo por la vía de la devolución por medio de créditos fiscales para el impuesto que se pagaba. Esto abarca sobre todo a los grandes ganaderos y deja por fuera, excluye a los pequeños. Entonces, en ese sentido, desde el Poder Ejecutivo se ha planteado como una simplificación la eliminación de este impuesto y también como una cuestión de equidad hacia los pequeños productores, que son los que no pueden justamente descontarlo. Desde el movimiento sindical nosotros creemos que lo que debería, hacia donde se debería caminar, es hacia eliminar justamente esta devolución de impuestos y que eventualmente eso se pueda dar para el caso de los pequeños ganaderos, porque consideramos que la eliminación implica una pérdida de recursos fiscales potenciales del orden de los 40 millones que en este contexto el país no está en condiciones de sacrificar.
3: La maltería Simpay, perteneciente a la multinacional Ambev en el departamento de Paysandú, concretó un preacuerdo tras un prolongado conflicto laboral que puso en riesgo la continuidad de la planta industrial. Las negociaciones desarrolladas en la órbita del Ministerio de Trabajo permitieron reducir de 31 a 21 trabajadores desvinculados, aplicando herramientas como prejubilaciones, retiros voluntarios y esquemas de flexibilidad horaria para salvar puestos en un escenario complejo. El entendimiento contempla turnos solidarios de 6x2 en el área de proceso y una reducción de 48 a 42 horas semanales en el sector de mantenimiento, medidas orientadas a preservar las fuentes laborales en la región. Los operarios permanecerán amparados bajo el seguro de paro extendido hasta el próximo 31 de diciembre, con el objetivo central de retomar la producción de malta el 1 de enero y alcanzar una meta de 70.000 toneladas anuales.
2: El precio del petróleo internacional cotiza este martes en torno a los $100 por barril tras una leve recuperación. El Brent europeo se ubica sobre los $100, mientras el crudo estadounidense opera en el rango de los $89. El mercado se debate entre la liberación de 100 millones de barriles de reservas anunciadas por el G7 y las persistentes tensiones geopolíticas en Oriente Medio. A esto se suman las declaraciones del gobierno iraní, descartando negociaciones, un ataque reivindicado por los hutíes contra un oleoducto en Arabia Saudita y las advertencias sobre reservas mundiales en niveles bajos.
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3: Este martes de madrugada se fugó de dependencias del INISA en la avenida José Belloni, en Montevideo. Agustín Cuello, de 20 años, informaron fuentes de la institución. Cuello cumplía la pena por haber matado a un hombre en la Cruz de Carrasco siendo menor de edad, pero fugó junto a otro interno de 19 años cuando salieron junto a funcionarios a un polideportivo ubicado en Canelones. El joven que lo acompañaba también estaba recluido por un homicidio. Esa misma mañana el compañero de Cuello fue encontrado muerto en Maroñas y Cuello fue investigado por su posible participación en este crimen. 5 meses después, el 11 de julio, Cuello participó del asalto al sargento de la Guardia Republicana, Joel Rodríguez. El policía fue asesinado por un disparo en la cabeza para robarle la moto próximo al Molino de Pérez, en Punta Gorda. El Departamento de Homicidios de la Dirección de Hechos Complejos había capturado a Cuello tras los asesinatos. Sin embargo, el peligroso delincuente volvió a fugar de dependencias del INISA y ahora está siendo nuevamente buscado.
2: La justicia uruguaya concedió la extradición a Brasil de Octavio Núñez, requerido por una orden de captura internacional e investigado por tráfico de armas y drogas vinculado a organizaciones criminales. El individuo conocido como El Gringo y detenido en el penal de Libertad afrontará el proceso en territorio brasileño en las próximas semanas, aunque su defensa alegó una presunta confusión de identidad durante los procedimientos judiciales.
3: La fiscalía solicitó una pena de 16 años de penitenciaría para un hombre que confesó un homicidio e incendio intencional tras una disputa por una vivienda. El caso se originó en un conflicto sucesorio sobre un terreno donde el acusado exigía a la víctima que abandonara el lugar bajo amenazas. El ataque ocurrió cerca de las 4 de la mañana, cuando dos sujetos ingresaron a la finca. Tras abrir fuego contra el propietario, quien falleció en el acto, los agresores hirieron al hijo adolescente de la víctima. Para borrar evidencias, arrojaron un colchón encendido en el interior. El joven logró sobrevivir al escapar herido por una banderola. A pesar de que el fuego destruyó gran parte de la escena, la policía logró cercar al sospechoso mediante registros de cámaras de seguridad privada y análisis de vestimenta. Ante las pruebas presentadas, el imputado admitió su responsabilidad y la justicia avanzó en el caso.
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3: Una jornada con amplitud térmica y aumento progresivo de la nubosidad es la que estamos viviendo hoy martes en todo el país, con temperaturas máximas que alcanzarán los 23 grados en el norte, según el INUMED. Para el norte, Artigas, Salto, Paysandú.

0: La zona suroeste y centro, incremento gradual de la nubosidad, que dará lugar a lluvias dispersas y aisladas hacia el final de la jornada, con temperaturas de agradable corte primaveral. Hasta aquí la edición de este martes de InfoRami.
1: Estas fueron las principales informaciones al promediar la jornada.
0: Volvemos mañana a esta hora.
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0: Fuerte ese aplauso, Iván Guzmán. La princesita Karina.
1: Un placer enorme y no me quiero ir sin decir que admiro con todo mi corazón a esta banda hermosa. Y Bonzo, de las mejores voces que tenemos en nuestro país. Gracias por haberme invitado, un placer para mí.
0: Fuerte ese aplauso para la princesita
1: a todos
0: Karina.
1: Ustedes, gracias.
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0: Ahora sí, maestro.
1: ¡Qué momento, papá!
0: ¿Estamos para cantar un temita más?
2: Por supuesto que sí, maestro.
0: Y este lo va a arrancar usted.
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0: ver ahí, ¿eh?
1: ¿Hacemos temita más o no?
0: Por supuesto, para los verdaderos depredadores del tinto.
1: ¡Ay! ¿Sabes qué dicen? Dicen que cuando salió esta canción, desabastecieron todos los supermercados, todas las botellas de vino, los fernés, la cerveza.
0: Como debe ser. Alta demanda tuvieron.
1: A ver, ahora sí, ¿eh? Que suene, maestro, va.

0: aplauso, el aplauso para Mario.
1: Aplauso bien fuerte.
0: Gracias por estar, ídolo.
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0: aplauso, maestro. Cumbia.
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